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1: Pues ya hace unos días que el Club de Fútbol Montornés se despidió de las jornadas de puertas abiertas. Ahora llegará una nueva temporada y hasta septiembre creo que no volveréis a poneros en marcha. Llega el verano, por lo tanto, descanso estival. Buenos días, Francisco Ortiz.
4: Buenos días, Nuri.
1: ¿Qué tal?
4: Bueno, bien.
1: ¿Sí?
4: Lo que pasa que con mucho trabajo, con muchas ganas de empezar, hemos acabado y tenemos ya ganas de empezar.
1: O sea, bueno, eso es que has sabido a poco. Sí, Josep Amor, director deportivo, buenos días.
5: Buenos días.
1: ¿Qué tal?
5: Muy bien, muy bien. Con ganas, como decía el presi, de empezar ya en septiembre y de ver que si la gente se va empezando a animar un poquito más.
1: Bueno, pues vamos a recordar que ellos han estado aquí con nosotros hace ya unos meses. Nos hablaban de esas jornadas de puertas abiertas donde los chavales podían ir a probar. También llevaron a cabo una presentación oficial en la Pau Picasso. Explicarme un poco cómo fue aquello.
4: Bueno, fue bien, no lo que hubiéramos querido. Lo que pasa es que coincidió que fue un día festivo del Día de la Madre. También salió un día que habían amenazado con lluvia y tal. Pero asistieron gente, o sea, asistió la televisión, hicimos un...
1: ¿La radio?
4: La radio, claro, por supuesto, nunca nos falla la radio. De eso se encarga Nuri, que ya...
1: José Luis.
4: Ah, ¿sí? ¿Ese?
1: José Luis.
4: Bueno, es igual. Yo os tengo a todos en... Pero claro, para presentar, Nuri y José Luis. Pero bien. O sea, contentos dentro de lo que hicimos contactos con padres, tal. Muchos padres se encontraron, pues eso, de que no sabían nada, porque el fútbol en Montornès lleva olvidado mucho tiempo. Y nosotros, pues claro, nos hemos puesto a trabajar en un campo un poco difícil de batallar, pero bueno...
1: Porque ya están todos colocados, claro, básicamente, ¿no? Porque cada niño pues tiene su equipo, tiene sus amistades, claro, sacar a un niño de esas amistades para empezar de cero en otro club, supongo que eso cuesta, ¿no?
4: Sí, el problema radica en que se ha hecho crónico de que las juntas anteriores que han hecho una labor pues pésima. Eso no hace falta que, o sea, no lo tengo que decir porque es así, o sea, no es que hayan trabajado para mejorar, al contrario, han ido acabando con el fútbol hasta el punto de que hoy nosotros, que venimos con ganas de iniciar este proyecto nuevo de la escuela de fútbol de Montornès, nos está costando, pero lo conseguiremos.
1: Bueno, al final supongo que es una constante, ¿no? Una temporada, otra temporada, y que vean que eso va hacia adelante.
5: Sí, lo que comentábamos, a ver, lo que decía Paco, es verdad, o sea, la mala gestión que ha habido anterior no hay que taparla.
1: No ha ayudado.
5: Porque es evidente que si estamos a ceros porque no se han hecho muy bien las cosas antes. Entonces la gente tiene ese recelo de volver aquí. O sea, estamos pagando las consecuencias de otros.
1: Y supongo que os lo dicen así, ¿no?
5: Sí, tal cual.
4: Sí, sí, total.
5: No nos fiamos. La gente lo que espera es ver el club hecho para venir. Pero claro, para eso hace falta venir. Entonces,
1: claro.
5: Es un gato que se muerde la cola y al final hace que estemos vacíos. Entonces, lo que nosotros pedimos a la gente, que nosotros hemos hecho el esfuerzo máximo. O sea, por nuestra parte, estamos súper contentos. Hemos hecho radio, hemos hecho tele, hemos hecho prensa. Hemos hecho evento en la PAU.
1: Os habéis dado a conocer, habéis hecho la presentación.
5: Flyers a colegios, hemos repartido redes sociales, tenemos 101 seguidores sin haber empezado. Nuestra parte estamos al 100%, estamos orgullosos de lo que hemos hecho. Ahora falta que la gente crea en nosotros, confíe en nosotros y realmente dé el apoyo hacia nosotros. Porque si quieren que haya club en esta ciudad, ahora mismo no depende de nosotros solamente. Depende de que la gente al final dé ese paso definitivo y traiga al niño a apuntarlo.
1: Bueno, pues es pico pala, ¿no? Paco,
4: sí.
1: Lo que hay que hacer, pico
4: bueno,
1: pala.
4: Yo estoy acostumbrado a eso, o sea, yo empecé todo lo que he empezado, lo he acabado con más esfuerzo, menos esfuerzo, pero esto no va a ser menos, esto va a ser, quieran o no quieran, van a venir, la gente del pueblo va a venir al pueblo porque nosotros llevamos mucho tiempo, la junta que yo presido, llevamos 10 años, con los veteranos.
1: 10 años. Supongo que eso también, cuando tú hablas de esa temporalidad con los veteranos aquí en Montornès, eso también tiene que contar de alguna manera, ¿no?
4: Claro, aquí no ha habido fútbol representando a Montornès, prácticamente no ha habido. Lleva unos años que no ha habido nada. Lo único ha sido los veteranos que por cierto, hemos subido de categoría a la categoría élite, hemos estado en división de honor, quiero decir, en 10 años has hecho una labor muy buena, han pasado muchos jugadores, se han ido, normalmente pasa, y más en los veteranos, porque claro, los veteranos ya tienen una edad que van entrando y van saliendo, que es el destino final, dijéramos. Ahora, lo que iniciamos ahora es el principio, la escuela.
1: ¿Cómo ha ido, Paco, ese inicio? ¿Habéis conseguido hacer algún grupo? de chavales.
4: Sí.
1: Quiero decir, tenemos, ¿ya tenemos algún equipo?
5: Sí, tenemos. El amateur lo tenemos. O sea, que es el más, el principal, que es la cara, la primera cara, que es el primer equipo, lo tenemos.
1: ¿Qué edad es?
5: De 18 para adelante. O sea, es mucho más asequible porque hay mucha variedad de edad. Pero sí que ahí el apoyo ha sido total. O sea, tenemos, si por nosotros fuera, seríamos hasta dos equipos amateur. Porque tenemos jugadores suficientes. Pasa que estamos pidiendo unos requisitos, que es matrícula y demás, que eso hace que la gente todavía no dé el paso. Pero tenemos más de 13 ya apuntados inscritos, tanto amateur va a haber seguro. Pero como ha habido tanta mala fama anteriormente y los chavales han ido, pues queremos un poco de más de compromiso y pedimos un poco de matrícula inicial. Y tenemos 13 niños, entonces en amateur está hecho seguro. Luego a partir de ahí, pues estamos esperando septiembre. Sí que vinieron 30 niños a hacer las puertas abiertas, no el mismo día coincidiendo, ¿por qué? Porque hay niños que tienen extraescolares. No podía venir los lunes, otro no podía venir los miércoles porque no sé qué, otro que tenía colonias de el colegio. Ya. Entonces, una época muy mala que la gente quiere acabar los compromisos con sus extraescolares, entonces ha frenado que vinieran los niños continuamente. Pero creo que a día de hoy nos conformamos con hacer un equipo, aunque sea, porque nosotros la idea es hacerlo poco a poco. Si hay que hacer uno, haremos uno, la que haremos tres, pues tres, dentro de dos años haremos cinco, pues cinco. No tenemos un proyecto a dos años vista o a cinco años vista, tenemos un proyecto de futuro. Entonces, por eso no damos importancia a que tengamos este mes 200 niños apuntados.
1: Sí que está costando un poquito, ¿no?
4: Sí, está costando y aparte...
1: Y eso es que tenéis la garantía desde 2016 de los veteranos.
4: Sí, nosotros nos hemos movido, aquí se ha conocido el Montornés prácticamente por los veteranos, porque si los veteranos no hubieran jugado en este campo, aquí ya hace años que no tenemos amateur. Eso es una verdadera vergüenza de que no tenga un pueblo de 18.000 habitantes, prácticamente, no tenga un amateur. Que tenga, este año, por suerte, vamos a tener un amateur y con las ganas, o sea, vamos a poner todo nuestro esfuerzo en subir de categoría. Si no es este año, será el año que viene, pero el de subir categoría y poner el fútbol de Montornés donde se merece, porque no puede ser que hayan equipos de que están jugando en unas categorías superiores con 5.000 habitantes, cuando sí. Montornés ha sido un pueblo de siempre de futboleros. Yo me acuerdo cuando yo fui entrenador de los prebenjamines, entonces no existían los prebenjamines, pero eran benjamines, en Montornés hace ya 30 y pico de años, entonces eran unas colas tremendas para entrar a ver fútbol en el campo. Eso ha desaparecido. Y entonces teníamos instalaciones que eran normales. Hoy tenemos las super instalaciones que tenemos. Y aquí se puede hacer de todo, porque tenemos para fútbol 7, para fútbol 5 de escuela, para fútbol 11. En fin, unas instalaciones que, bueno, que no pueden estar paradas como están.
5: Nosotros por instalaciones y por preparación estamos preparados. Si en septiembre vinieran 200 niños, estamos
1: preparados.
5: Estáis preparados.
1: El
5: tema es
1: sí,
5: que la gente de ese paso, que es lo que nos está costando. Ha habido mucha demanda de años, 30 niños que han venido, que lo comentaba antes, pero falta retenerlos. Y la gente, ¿cómo se retiene? Cuando ve una estructura hecha de abajo arriba,
1: claro,
5: toda organizada. Los niños es normal que tienen su equipito en Vilanova, que ya está todo hecho, todo formado, pues cuesta mucho sacarlo de ahí a la nada. La nada es muy difícil llenarla. Entonces, ¿qué pasa? Estamos en lo que comentaba antes. La gente está esperando llenarlo para venir. Y tenemos padres y gente que está diciendo, sí, cuando tengáis todo montadito tal, no os preocupéis que mi niño viene aquí a montones. Pero claro.
1: Claro, si tu niño no viene antes es difícil que se monte.
5: Valientes, que digan, no, es igual, que como los que han venido. Han venido 30 niños valientes, que les agradecemos de todo corazón que hayan venido, porque de la nada apostar por nosotros, pues se agradece, pero sí que son niños nuevos. No ha venido ningún niño de los 30 que esté en otro club. Eso ya significa que los de otro club están esperando.
4: Claro, los de otro club tienen un problema porque han venido, pero nos han, en el comentario es el mismo.
5: Claro.
4: Sí, mi madre quiere que venga aquí, pero vais a tener equipo, porque si no tenéis equipo no voy a perder el que tengo. Y digo, bueno, o sea, nosotros haremos todos los llamamientos que hagamos, que tengamos que hacer. Vamos, pues,
1: entonces, ¿qué tenemos que esperar a septiembre para saber si hay algún equipo más?
5: Sí,
1: ¿no?
5: Porque tenemos, ahora mismo alevines tenemos 6 niños que han venido en algunos momentos de las puertas abiertas. Claro, hay que hacer 9 niños para hacer alevín. Claro, faltan 3, pero hay que ver que esos 6 niños en septiembre sigan confiando, que no en el periodo este vacacional pues hayan conseguido otra extraescolar y demás. Al ver que estaba vacío, han dicho, uy, porque como está vacío no me fío, voy a otro sitio. Los otros 3 que faltan sabemos que van a venir, porque en septiembre suelen venir a apuntarse, porque la gente, los padres, yo incluido, esperamos a septiembre para
4: hacer esta cosa,
5: voy a apuntar a fútbol, a básquet, tal, y esperas.
1: Claro,
5: porque...
1: la comodidad de tener a tu niño en exacto, Montornés, claro, que claro, no tienes que coger claro, el coche, no tienes que desplazarte, claro, ir a llevarlo, ir a recogerlo. Claro.
5: El mes de junio es un mes que la gente quiere desconectar ya, quiere ya, claro, ya sí, olvido. Entonces confiamos en septiembre, pero en septiembre confiamos en rellenar, no en formar todo de cero. O sea, no podemos formar, por ejemplo, un infantil que tenemos un niño nada más, hace falta 17 niños, tenían que venir 16. Ahí ya contamos de que va a ser muy difícil que vengan 16 nuevos. Pero sí que alevines, que tenemos 5 o 6, pero benjamines tenemos 4 o 5, benjamines tenemos 4 o 5, pues bueno, si estos niños no, se mantienen en septiembre y se también añade los 2 o 3 que esperamos que vengan, sí que podremos formar. Pero estamos a expectativas de septiembre ahora mismo.
4: Sí, luego también tenemos un infantil en proyecto, pero en el aire. ¿Por qué digo en el aire? Porque son chicos que han jugado aquí, de benjamines, de alevines, que se han marchado por la mala gestión y que ahora quisieran volver, pero claro, uno está en tal sitio, otro está
1: quieren
4: en tal
1: garantías,
4: sitio y quieren unas garantías.
1: Claro.
4: Nosotros le podemos dar la garantía de que vamos a trabajar lo máximo y con transparencia total. O sea, yo estoy incluso pensando de hacer una reunión a nivel del pueblo en... a ver si pudiera contactar con el ayuntamiento para que nos permitiera hacer una reunión a nivel de todos los colegios en la Margarita Yelgú, y poder explicarle directamente a los padres nuestro proyecto para que entiendan desde dónde partimos y a dónde queremos llegar. O sea, que no somos los de antes, somos los de siempre, los que hemos estado siempre. Y queremos que la gente, pues igual que han confiado los 10 años que llevamos de base de fútbol del veterano, pues practicarlo desde la escuela hasta todos los equipos posibles que se puedan hacer. Somos ambiciosos, pero sabemos que es difícil.
1: Hombre, es un proyecto que está costando arrancar, sí, pero que una vez arranque...
4: Sí, sí.
5: Sobre todo lo queremos hacer nuestro, es decir, de la gente de Montornés, porque nos han venido ya varias empresas que quieren externalizar un poco el fútbol base y nos garantizan que en dos años o tres tendremos fútbol base entero. Pero al final son gente de fuera, son gente que quiere... bueno, pues su empresa meterla aquí y demás, claro. Nosotros no queremos eso, aunque tardemos 10 años, 20 años, da igual, nosotros queremos que sea el pueblo de Montornés, la ciudad, los comercios de Montornés que han respondido, por ejemplo, la pastelería Alhumo nos dio un escudo con una galleta para todos los niños el último día, etcétera. O sea, es un deporte, fútbol, para nuestra ciudad y con gente de nuestra ciudad. Entonces, preferimos tardar 10 años a nuestra manera que no hacerlo rápido de cualquier manera y que luego al final esa empresa se vaya a otra ciudad y nos quedemos otra vez sin fútbol. Entonces, ahí siempre hemos puesto la prioridad en nosotros, en la gente de aquí.
1: Es verdad que habéis hecho, Paco, entrega de un detallito a los niños cuando se ha acabado estas presentaciones,
5: la
1: ¿no?
5: La pastelería creativa Alhumos, que con total gratitud... Nos dio unas galletas con el escudo del club y se la entregamos el último día a los niños en detalle, que de aquí lo agradecemos.
1: Parecía una medalla, es una galleta.
4: Sí. Es muy bonito. Se ve muy bien el escudo. La verdad es que trabajan bien estos de la pastelería Alhumos.
5: Y además un descuento de 10% a todos los niños para el próximo.
4: Y yo tengo que decir, porque yo no estuve, eso fue un logro de Josep, tengo que agradecer el detalle a la pastelería Alhumos por parte del presidente y de toda la junta.
5: Está en la calle Mayor.
1: Aquí cerquita, ¿verdad?
5: La esquina con la farmacia y...
1: Sí.
4: Con la Yañez, me parece que es la que está. Allí está.
5: Sí, con total, además, con mucha ilusión. Y sí, no os preocupéis, ¿cuántos sois? Dime, o sea, que muy bien. Por eso decimos que queremos gente de aquí, comercios de aquí, todo de aquí, porque queremos que el club lo sienta la gente de aquí como suyo. No queremos externalizar nada con gente de fuera, queremos que sea algo propio nuestro. Entonces, ahora mismo estamos... también en contacto con la Peña Bartomeu, con la Peña Perantón, les hemos dicho que las camisetas van en honor a ellos también, porque vamos a vestir de verde con la bandera de la ciudad y el segundo equipación va a ser amarilla, puede haber sido de otro color, puede haber sido azul, negra, blanca, vamos a hacer amarilla para dar un detalle para que esta ciudad se sienta identificada con los dos colores de esta ciudad, que son el verde y el amarillo. O sea, por nuestra parte queremos que esto sea nuestro, de la ciudad, de toda la gente de aquí. Y por nuestra parte no va a quedar, repito, nosotros vamos a hacer lo imposible para que la gente se convenza de que vamos en serio. Costará este año, nuestro primer año con el amateur, la oportunidad de hacernos a conocer, de que la gente confíe y diga, ostras, pues sí que es verdad, esta gente ha cambiado, tiene una Levin, por ejemplo, da igual, un amateur, pero están trabajando bien, están haciendo bien las cosas y la gente que viene de otro pasito más y tengamos un Benjamín, y así sucesivamente.
1: Josep, yo supongo que esto no pasa solo, me están enseñando ya las camisetas verde y amarilla, muy chula, sí, sí. Claro, y además tiene patrocinador, que también es interesante, es interesante. Y Josep, supongo que esto que está pasando aquí, y bueno, pues pasa en otras poblaciones, en otras ciudades, en otros lugares, ¿no? Que a veces, pues, por el motivo que sea, un deporte decae y luego volver a comenzar de cero, pues cuesta. Tiene esas dificultades que pasito a pasito y con el tiempo, supongo que se acabarán superando.
5: En nuestro caso no es partir de cero, es mucho más abajo de cero, porque nosotros venimos con, como decía el presi, con unas gestiones anteriores muy, muy deficientes que han dejado esto en el chasis, por decirlo así.
4: Entonces, sí, yo puedo poner un
5: ejemplo. En nuestro caso no es el cero, en nuestro caso es el menos 10. Entonces cuesta todavía mucho más remontar, pero estamos convencidos que lo vamos a hacer.
4: Yo puedo poner un ejemplo, transmitiéndolo a lo que yo he trabajado siempre.
1: Sí, Paco.
4: Yo tengo clientes que han traspasado el negocio y lo han traspasado hundido. Le sale más a cuenta coger un local nuevo y montarlo
1: de cero,
4: que cogerse ese negocio, porque ese negocio arrastra toda la mala gestión que ha hecho el otro, y eso es lo que nos está pasando.
1: Se entiende con el ejemplo perfectamente.
4: Totalmente. Entonces ahora nosotros tenemos muchas ideas en la cabeza. Yo he contactado con muchos comercios de aquí. Te puedo decir el gato con botas, la joyería Torres, la rosticería
5: Cresta,
4: sí, JJ, el Ambigú, en fin,
1: la serie de comercio,
4: sí. Y ahora estamos para el amateur trabajando, estoy trabajando con el supermercado Condis, a ver si ellos en principio me han dado muchas esperanzas de que podrían ser patrocinadores. Si se consigue, que les va a ir bien a ellos, porque yo lo sé lo que es esto, pues le daremos un empujón a ellos, que también empiezan, y ellos nos darán un empujón a nosotros, que también empezamos. Y es que la gente conozca y la gente se quede a comprar aquí. Tenemos un volcán de casi de 250 socios.
1: Estos 200, eso es importante también.
4: Estos 250 socios, yo les tengo encaminados a que, tanto en la hostisería, que van y si compran un producto les regalan algo, en el supermercado también van a haber ofertas que le van a hacer a los que presenten el carnet. En todos los comercios que yo haga el contacto, presentando la tarjeta de socio, tendrán sus ventajas. No tendrán que ir a comprar fuera, porque comprarán lo mismo y más barato aquí en el pueblo. Y esa es la intención, que esos dineros que se hagan de socios y lo que toda la propaganda que hagamos vaya a parar para no tener que subir los fichajes de los niños, las fichas de los niños y los gastos de los niños.
5: Lo que está claro es que es una refundación total del club. O sea, no somos el club anterior, somos el Club Escuela de Fútbol Montornés. Hemos cambiado equipación, hemos cambiado escudo.
1: Habéis empezado de cero.
5: Hemos empezado de cero total, para que la gente, si es por imagen, que no la asocie a lo anterior. Ya que la confíen o no confíen, ya será que la gente dé ese paso. Pero por nuestra parte, vuelvo a repetir, hemos hecho el 100% de esfuerzo para lavar esa imagen, que, como decía él, cuesta muchísimo. Pero que estamos convencidos que a la larga va a dar su fruto, porque nosotros no vamos a caer en el empeño. Es decir, aunque tengamos dos equipos este año, vamos a trabajar igual, con el mismo cariño que si tuviéramos 25. O sea, vamos a trabajar de la misma manera.
4: Sí, bueno, aquí lo que dice Josep tiene razón, para que no nos asocien con los anteriores. Pero el final es el mismo. Nosotros lo que no queremos es la labor que han hecho los anteriores, pero la labor es el mismo, es el equipo del pueblo. Lo que nosotros perseguimos es la escuela de fútbol, Club de Fútbol Montornés. O sea, la base de lo que es el pueblo. O sea, no es un grupo de gente que viene de fuera a montar un club, no. Somos del pueblo y nos conocen en el pueblo y queremos darnos.

0: niño de 6 años, de 9, de 12. Es decir, nos vamos a trabajar como escuela de fútbol, no es que hayamos puesto el nombre por el azar.
1: Pues ahora tenemos que esperar a que pase el verano. Supongo que vosotros, como todos los mortales, desconectaréis también unos días del fútbol y de la vida mundana. Y en septiembre todo comenzará con las pilas cargadas y con la intención, pues, de acabar de concretar esos equipos que nacerán este primer año en la escuela. No sé si nos queréis animar a las familias a decir que es un proyecto que viene para quedarse, que tiene la seguridad de que no se va a ir a pique en 2 días, no sé, un poco volver a dar esa confianza, que es quizá lo que falta para tirar el proyecto hacia adelante, ¿no?
0: Sí,
1: quizá haya familias que no os conocen y no sepan, pues, que Paco se ha implicado desde hace 10 años con el Club de Fútbol de los Veteranos y que Josep Amor, director deportivo, viene de otros clubs con una trayectoria profesional también importante y con la intención de quedarse aquí en Montornés, ¿no?
0: Sí, sí, bueno, yo soy ya de aquí, llevo 13 años, mis hijos son de aquí, han nacido aquí, tienen 7 años el mayor, tanto ya soy de aquí, aunque sea de Barbará, que haya nacido allí. Pero lo que queremos decir a la gente es que nos dé esa confianza. Que si nos da la confianza cercana en trayendo al niño, que nos la dé lejana, viendo y observando cómo vamos a trabajar este año. Para que al cabo de un año, dos o tres, cuando lo consideren, vuelvan a traer al niño aquí. Que nosotros nos vamos a ganar esa confianza, nos va a costar mucho porque estamos muy, muy atrás con respecto a las temporadas anteriores. Pero que nos den esa confianza porque al final, el objetivo final, y lo vamos a cumplir ya sea dentro de 5, 10, 15 años, aquí va a haber un club desde niños de 4 años hasta niños de más de 18, eso estamos seguros, y no vamos a dejar de trabajar hasta que lo consigamos.
2: Sí, sí, y bueno, y como tú dices, ahora paramos y tal, ¿no? Pero yo no paro porque yo voy por la calle.
1: Tú vas pensando.
2: Y aprovecho, no, yo no me aprovecho, pero es que resulta que me conoce mucha gente y, por suerte, ha llegado a los oídos de mucha gente. Y me paran y me preguntan, Paco, ¿qué? Digo, pues mira, incluso le pregunto a más de uno si tienen un niño. Y me dicen, no tengo niños todavía.
0: Pero, cuando los tengas.
2: Pero bueno, pero yo voy sembrando y hablando con unos, con otros. Y igual que eso de los socios. Los veteranos, hemos estado moviéndonos con 200 socios.
1: Claro.
2: Los veteranos. Eso lo explicas a cualquiera y no lo entiende. Pues es el boca a boca, el ir hablando, el hacer cosas que uno se lo dice al otro y dice, oye, pues mira, esto pues me ha tocado con unas rifas que hacen los veteranos semanales, que hacen, rifan pues un décimo de lotería al número. Y
0: bueno, por mi parte también, yo voy a estar todo el mes de junio contratando con jugadores amateurs que ya me han llamado, que están interesados en septiembre para venir, o sea que vamos a parar en agosto quizá porque es el mes más vacío, pero este mes de junio, julio,
1: todavía
0: voy a hablar
1: a
0: con jugadores, tengo ya contactos para hablar para septiembre, pues se han interesado, al final hemos salido en prensa, hemos salido en radio, la gente escucha y, ostras, pues a lo mejor esta vez sí que es verdad, que van en serio, entonces se están empezando a acercar, a decir, ostras, pues me voy a pasar en septiembre.
1: Decir, claro, de hecho, el volver aquí a la radio es un poco volver, claro, a asegurar, claro, ¿no? A afianzar esta intención de, sí, sí, sí, de estar y de seguir hacia adelante con más menos niños, pero con la intención de tirar esta escuela hacia adelante.
0: No
1: es, ese es el proyecto.
0: No vamos a tirar adelante porque tengamos 100 niños o tengamos 5, vamos a tirar adelante porque queremos y confiamos en este proyecto. Entonces,
2: como dice Josep, confiamos en el proyecto, pero es que hay un proyecto que ya está aquí, ya es una realidad. Claro. El año que viene, si Dios quiere, tendremos derbi en el pueblo. O sea que, quiero decir que ya...
1: Paco, gente, le brillan los ojos.
2: La gente se animará más, porque claro, habrán dos equipos del pueblo que lucharán por la misma... por el mismo destino.
0: Eso es lo bonito, lo que hace afición, que al final la gente, claro, se acerque, aunque sea para ver un partido de rivalidad, ¿no? Que esto es lo bonito, sino al final el estar solo tampoco es algo agradable, porque al frente la gente desconecta y hay gente que se aficiona debido a estos partidos, ¿no? Entonces también está bien que coincidamos.
1: Claro, y sobre todo tenéis un lugar de entreno y donde va a estar el club, que como decía Paco, hace 30 años no existía, ahora hay unas condiciones que son maravillosas para jugar a fútbol en un entorno bonito también.
2: Incluso, ahora en septiembre seguramente se inaugurarán los vestuarios nuevos. O sea, se han

0: por decir algo, se han reestructurado, ¿no? O sea, se han vuelto a... no, son los mismos, pero se ha tirado todo y se ha
1: Sí,
0: hecho todo
1: se
0: nuevo.
1: han hecho
0: Quiero decir
1: nuevos.
0: que empezamos bien, empezamos con herramientas. Lo que necesitamos ahora, lo que necesitamos es el producto para trabajarlo.
1: Pues
0: Pero el producto, yo estoy confiado que va a venir. Tardará más y tardará menos, pero va a
1: va a
0: venir
1: venir.
0: porque prácticamente a la junta que hay, no es solo yo, lo conoce casi todo el pueblo. O sea que son gente que están arraigadas aquí en el pueblo. Y el pensamiento nuestro es ponerlo arriba como se merece, como he dicho
1: Además,
0: anteriormente.
1: teniendo la mate nos da más tranquilidad que ya tenemos un equipo hecho, por tanto no tenemos esa
0: Claro.
1: agonía de decir, ostras, que nos quedamos a cero. Entonces, teniendo la mate sí que ya tenemos la tranquilidad de que por lo menos vamos a tirar adelante y que la gente nos podrá ver, que es lo importante.
2: Pues no tenemos tiempo para más. Josep Amor, Francisco Ortiz, como siempre, gracias por estar con nosotros. En septiembre, cuando arranque la escuela, si queréis, volvemos a hablar
0: Sí,
2: y echamos un
0: yo no
2: ratito.
0: me voy a cansar de venir cada vez que me
2: Tú cuando
0: invites.
2: quieras, Paco.
0: Y si veo que tardas mucho en invitarme, pues te llamaré yo
2: Te
0: a ti para que me
2: autoinvitas. No hay, ya
0: invites.
2: sabes que no hay problema, que es tu casa. Gracias, Josep
0: Muchas
2: Amor.
0: gracias a ti, Nuri.
2: Gracias, Francisco.
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2: Muy buenos días, Claudia.
6: Buenos días, ¿cómo estás?
2: Pues encantada de saludarte. Ya estamos en el almacén, último lunes de mes.
6: Sí.
2: Y Claudia, se acaba junio, llega julio. Supongo que ya de vacaciones, ¿no?
6: Ya de vacaciones de clase, pero trabajamos, así que a medias, a medias.
2: ¿Trabajas también este verano?
6: Trabajo este verano, sí. Solo los fines de semana, pero sí, sí, sí.
2: Muy bien. Bueno, pues cuéntanos qué nos has traído hoy. Vamos a comenzar, como siempre, con una poesía. Has elegido un libro, ¿por qué?
6: Pues este libro me lo dieron hace nada, unas semanas mis padres, y era de mi tía, que mi tía falleció antes de que yo la conociera, y es un libro que viene, bueno, marcado por ella, de trozos de poesía que le gustaban y tal, y no sé, me hizo como ilusión tenerlo, porque al final me acercaba un poco también a ella, ¿no?, y que compartiéramos esto. Y nada, he traído una de las que tiene marcadas, leeré un trocito porque es un poco larga y ya está, la verdad que cuando la leí me gustó mucho, no es que lo haya leído entero todavía, pero he leído diferentes fragmentos y esta como que fue la primera que leí todo y que es la última que tiene marcada, pero yo fui la primera que abrí y no sé, me pareció muy bonita.
2: Una persona... Una muy buena persona tu tía y además te das un aire.
6: Sí, me lo dicen a veces.
2: Te das un aire, sí.
6: Sí.
2: Cuando quieras.
6: ¿Por qué, si es posible pasar el plazo de la existencia como el laurel, un poco más oscuro que todos los otros verdes, con pequeñas ondas en cada borde de sus hojas, como el sonreír de una brisa? ¿Por qué tener que ser humanos y, rehuyendo del destino, anhelar el destino? No porque la dicha exista, ese provecho prematuro de una próxima pérdida. No para ejercitar el corazón, ni por curiosidad que estaría también en el laurel, sino porque es mucho estar aquí, y porque, en apariencia, todo lo que es de aquí nos necesita, esta fugacidad, que tan extrañamente nos incumbe, a nosotros, los más fugaces, cada cosa una vez, solo una vez y nada más, y nosotros también, una vez, nunca más, pero ese haber sido una vez, aunque sea una sola, haber sido terrestre, parece irrevocable.
2: Claudia, dinos quién ha escrito esto.
6: Pues es de Rainer María Rilke. Y bueno, el libro se titula Elegías del Duino. Y nada, son diferentes poesías, pero sí que es verdad que es un formato un poquito distinto. Porque, bueno, yo creo que precisamente se acerca bastante a la poesía urbana que conocemos hoy en día, más que nada, porque, bueno, si lo abres, ya te das cuenta que no hay una métrica concreta ni una rima, sino son más bien como diferentes párrafos o textos que son poéticos en sí, pero que no responden a esa poesía tan clásica.
2: ¿Te ha sorprendido?
6: Sí, me ha sorprendido, la verdad. Y bueno, me gustó mucho y al final lo que al menos yo leo de este poema, porque es lo que se dice siempre, la poesía no se explica, al final cada uno la recibe como quiere y como necesita quizá en ese momento, es un poco una oda a la vida, ¿no? Al hecho de existir y que todo pasa una vez y eso ya es irrevocable y es bonito. Entonces, no sé, me transmitió y me gustó mucho, la verdad.
2: Pues ahí está, por si alguna persona quiere pedir el libro o buscarlo, pues que lo puede hacer. Le vamos a hacer una foto y la vamos a subir también para que todo el mundo que quiera pueda disfrutar de ella. Claudia, como siempre, vienes a disertir, a poner un tema sobre la mesa y yo creo que vale la pena también porque muchas veces no tenemos claro si el arte es tradición o la tradición es el arte, no sabemos. Y seguramente que nos vas a aclarar algunos puntos de vista.
6: Sí, es un debate que, bueno, siempre está sobre la mesa. Y cuando estaba pensando en qué quería comentar o qué quería hablar en este programa, pues me vino a la mente y dije, claro, muchas veces comentamos o debatimos sobre qué es arte, qué es tradición, si la tradición puede ser arte o depende cómo no. Y dije, pues voy a buscar la fuente principal de qué es arte, o sea, explicado por la RAE y qué es tradición, ¿no? Y luego vemos que... Y lo he traído también a través del ejemplo de la tauromaquia, porque creo que es uno de los que más se pone sobre la mesa y en los que más debate se comenta. Entonces, como que quería hablar de también si la tradición puede dejar de serlo con el paso del tiempo, porque al final muchas tradiciones evolucionan, cambian...
2: Y algunas desaparecen.
6: Y algunas desaparecen, entonces. También si eso que estamos manteniendo debería mantenerse y si se está justificando con el arte simplemente para que siga en pie y no porque ahora mismo continúe como tradición, como tal, ¿no? Entonces, lo primero que voy a hacer es describir lo que entendemos por arte según la RAE. O sea, no es una descripción que haya hecho yo, sino lo que buscas, o sea, lo que encuentras cuando tú buscas que te describa la palabra arte. Y la verdad que había muchas definiciones, pero como las dos que más me interesan para hablar sobre este debate es que se habla como que es una capacidad, habilidad o maestría para hacer algo, ¿no? Cuando tienes arte por hacer alguna cosa, ¿no? O el arte como disciplina que conocemos. Y luego es la actividad consistente en crear obras que produzcan una experiencia estética, intelectual, mediante recursos visuales, sonoros, plásticos o literarios, que sí que sería como lo que conocemos o a lo que nos referimos más cuando hablamos de arte. Y como lo que me sorprendió así leyendo es que, claro, durante mucho tiempo, al principio, el arte era relacionado con el oficio, ¿no? O sea, pues el arte de la pesca, de la agricultura, y fue después, en el siglo XVIII, si no me equivoco, sí, en el siglo XVIII que aparecieron las bellas artes y entonces se empezó a considerar el arte como esta disciplina, como este, bueno, como a lo que nos referimos más habitualmente, que sería hacia las bellas artes. Y pasó de significar principalmente una habilidad a referirse a una forma de expresión artística. Y es como con lo que nos tenemos que quedar después para diferenciarlo con el tema de la tradición y de la tauromaquia, o al menos con un pequeño inciso que yo hago, que yo considero. Entonces, la tradición se nos considera como pues la transmisión de costumbres, conocimientos, creencias o prácticas que pasan de generación en generación. Por lo tanto, el arte busca innovar, ¿no? Es una expresión personal, que también esto pues queda mucho en lo teórico. Ya hemos hablado otras veces de qué es arte, cuando algo se empieza a considerar arte, cuando el resto te lo valida o te considera de artista o cuando ejerces este arte como tal, ¿no? Es un poco difuso también, pero bueno, si nos ceñimos ahora a lo teórico, esa es una innovación o expresión personal. Y la tradición, en cambio, conserva una identidad colectiva, por lo tanto, representa a un pueblo, a una ciudad, a un país, y es algo que se mantiene porque se lleva haciendo muchos años, pasa a ser una costumbre, ¿no? Y para mí es muy importante el hecho de que sea representativo de un pueblo. Entonces creo que cuando eso deja de serlo, ya no debe considerarse tradición porque no está perdurando. Y hay algunas tradiciones que mantenemos cuando creo que ya quedan muy difusas, básicamente porque avanzamos o cambiamos, nos modificamos. Entonces, en la tradición sobre todo no es quién la creó o cómo empezó, sino el hecho de que se mantenga y perdure y sea significativa o representativa. Entonces, creo que si las tradiciones evolucionan, porque como sociedad lo hacemos, aparte de evolucionar una propia tradición, también deberíamos poder quitarla, ¿no? Y aquí yo entro con el tema de la tauromaquia. Para mí creo que, evidentemente es una opinión personal, pero al final no sé si es un hecho representativo ya de nuestro país. Hay mucha gente
2: en Cataluña,
6: que lo sigue,
2: ¿no?
6: Exacto, que lo sigue, pero creo que hay mucha otra gente a la que no le representa. Y muchas veces se trata de justificar como arte. Uh-huh. Y creo que entonces aquí nos quedamos con la primera parte de esa descripción, o sea, el arte como habilidad, ¿no? Lo que habíamos dicho de el arte de torear, si lo buscas, lo describen así, ¿no? El arte de torear, por lo tanto, es como la maña, la astucia, pero no es el arte
2: propiamente estético, como tal y como lo conocemos.
6: No es el arte de las bellas artes. Para mí considero, habrá gente que sí que lo considere arte, pero creo que es más el hecho de buscar una justificación. Y entro aquí porque muchas veces el arte pasa desapercibido, ¿no? Siempre hablamos de que se nos deja en segundo, tercer plano, todo el mundo lo consume, pero también todo el mundo lo ridiculiza. Muchas veces cuando vas a estudiar artes parece que no tenga el mismo valor que si te pones a estudiar derecho o medicina, ¿no? Mucha gente es, bueno, si le gusta, claro, tiene que estudiar lo que le apetezca, pero no le dan ese valor que realmente tiene. Pero cuando interesa justificarlo, entonces el arte sí que aparece. No, es que la tauromaquia es arte, ya no sé.
2: Pero en el caso de la tauromaquia y en esa evolución, uh-huh, de la que nos hablas, ha quedado más como una tradición.
6: Exacto.
2: Que como arte,
6: sí,
2: ¿no?
6: Sí, pero si lo buscas, y aún está, hay mucha gente que lo define como tal, como un arte y todo, y que pertenece al primer plano, o sea, la primera de esta descripción, lo asocian con la segunda. Y creo que es porque parece que al decir que sea arte, como que lo romantiza, ¿no?
2: Le da más caché.
6: Le da más caché. Y entonces aquí sí que nos interesa asociarlo al arte. Pero
2: qué curioso,
6: cuando
2: ¿verdad?
6: Hay que ir a ver teatro, cuando hay que ir a ver cine, no. O cuando desde el arte se reivindican cosas, no, eso se censura. Pero en cambio aquí estás ejerciendo violencia sobre un animal, sobre un ser vivo, y se romantiza, ¿no? Es el arte, es la tradición. Y además, lo que me ha llevado también a hablar de esto es que muchas veces entonces se asocia al país y es, parece que lo grandificas y lo justificas, y creo que hay tradiciones que se han quedado ya
2: obsoletas
6: totalmente, y bueno, que hay que avanzar, y que creo que si este debate está abierto
2: es por algo.
6: Existe y es por algo.
2: Es por algo.
6: Sí, totalmente. Y que si por lo tanto la tradición se describe como conservar una identidad colectiva, ahora mismo como país ya no nos representa, habrá en ciertas zonas en las que todavía se mantenga y se haga, pero creo que no. Y luego también entra la parte del folclore, ¿no? Porque yo decía, vale, tradición, entonces se junta con el folclore de un país, por eso se supone que nos representa, pero no. Y básicamente se utilizan como sinónimos, pero no significan lo mismo, porque la tradición es el proceso mediante el cual una comunidad transmite sus costumbres, no esto que hablamos de pasa de generación en generación, uh-huh, se mantiene con el paso del tiempo, y el folclore es el conjunto de las manifestaciones culturales, o sea, sus danzas, las músicas, las fiestas, no tanto la transmisión como tal, sino el hecho que es en sí. Y dentro del folclore puede existir arte, ¿no? Tenemos el flamenco, tenemos las jotas, pero creo que eso sí que nos representa más, porque vamos a esa segunda parte del arte. Eso sí que es la exhibición de una disciplina dentro de las bellas artes. Pero no es el arte de hacer algo. Bueno, funciona como arte de hacer algo, porque al final el intérprete también está teniendo astucia, está teniendo maña en hacerlo. Pero tiene también esa segunda parte. Y nada, me ha parecido muy interesante pues encontrar como esta descripción, porque también al final muchas veces si te agarras a esa parte más teórica también encuentras, por lo tanto, la diferencia, y que creo que desde el mundo del arte también debemos como reivindicar y dar voz a que no se nos tiene que usar como justificación, no se tiene que romantizar el arte para mantener, pues por ejemplo, la tauromaquia, ¿no? Tenemos las batallas de gallos, la caza con perros, ¿no? Muchas otros ejemplos, ¿no? No solo ceñirme a la tauromaquia. Pero bueno, creo que es importante y que está... Bueno, no sé, me ha parecido chulo traer como esta diferencia.
2: Pues sí, sobre todo sí. Para que todos pensemos un poco en arte y tradición,
6: sí.
2: Incluso en folclore, ¿no?
6: Sí.
2: Que quizá, bueno, pues queda más dibujado.
6: Sí, totalmente. Y sí, ya está, básicamente era un poquito traer esto y que pensemos que evidentemente cada uno tendrá su opinión y habrá gente que lo considere arte en el segundo término que hemos descrito, pero bueno, creo que cuando entra violencia el arte deja de ser arte, ¿no? Estás yendo un paso más allá y no hay que justificarlo con que lo es.
2: Pues sobre la mesa un debate argumentado por Claudia Contreras en el almacén. Avanzamos y nos vamos ya a la parte final de su sección, hoy con un poema, una poesía hecha por ella, urbana, una manera de explicar y de ver la vida desde ese punto diferente que nos trae ella, que es una adolescente que está, bueno, pues encantada de disfrutar y de acercarnos al mundo de la poesía urbana.
6: Sí, estaba sobre... Bueno, tuve que hacer un trabajo
2: uh-huh. Para
6: clase y últimamente tenía como muy latente y muy presente el tema de la guerra. Creo que es evidente por qué, ¿no? Al final, bueno, está a la orden del día, desgraciadamente.
2: Uh-huh.
6: Y creé como una especie de dramaturgia en la que diferentes personajes hablaban sobre la guerra sin nombrarla directamente, sino pues la nombraban de diferentes formas, le ponían un nombre, la humanizaban, la personificaban, por así decirlo, y la describían, porque creo que la guerra afecta mucho dependiendo de tu posición en el mundo laboral o de tu clase social, la ves de una forma o de otra según tus intereses, ¿no? Y era como, dependiendo de quién la describía, la guerra parecía de una forma o de otra, parecía como algo muy generoso que nos ayudaba a estar en un primer lugar como potencia o aparecía como algo terrible y horroroso. Y uno de ellos era un poeta, entonces pues lo hice en forma de poesía, esta dramaturgia, este monólogo, uh-huh. Y me apetecía traerlo.
2: Pues vamos a ello.
6: Viene rápido hacia mí un impacto, viene rápido hacia mí aquel verso, aquel que nunca llegué a escribir. Viene rápido hacia mí la imagen de Federico desplomado. Viene Machado y me dice, poeta, esto ya ha pasado. Busco en mis pies un impulso de correr. Busco en mis pies restos de sangre de ayer. Y pienso en ella. Pienso dónde empezó, quién la creó. Pienso en su origen, en su religión. Y yo retrocedo, miedo. Y yo retrocedo, cielo. Y yo retrocedo, no, me quedo. Me quedo aferrado a la tierra, en segundos me habrá tomado. Me quedo y reniego, y veo a Federico, Machado tenía razón, esto ya ha pasado, poeta no, poeta es hoy. Ahora huelo la sangre como si tuviera delante un cordero abierto en canal, huelo el desastre como si pudiera predecir mi final, huelo las flores, nunca habrá en mi funeral, huelo la soledad de mi cuerpo, nadie lo encontrará. Y llega ella, escucho el clac-clac de sus tacones, son de aguja, perfora corazones, destruye regiones, destruye poetas, destruye y Federico desplomado. Tenía razón, Machado, esto ya ha pasado, mis palabras me han enterrado. Federico desplomado, tenía razón, Machado. Así que clavadme en la espalda vuestras estacas, dejadme vacías las entrañas de poesía. Yo caminaré hacia el horizonte despoblado, caminaré entre cenizas de artistas censurados. Dejaré en ese instante la constancia de mis versos para que sean robados. Disparadme si queréis en nombre suyo, pero no os creáis que matáis al poeta. No os creáis que me dejáis de alma hueca y decidle a ella que la espero en la frontera, donde arte y muerte convergen para crear vidas nuevas.
2: Pues ahí está, Claudia, qué bonito.
6: Gracias.
2: ¿Has pensado en escribir un libro?
6: Sí, la verdad que muchas veces lo he pensado. A veces hago recopilaciones de poesías, pero también, como hablábamos, ¿no? Al final evolucionamos, entonces ya no me siento tan identificada con aquello que escribí, que no quiere decir que sea peor, pero bueno, como que entonces te da más reparo que salga a la luz de repente. Pero sí, la verdad que este verano estoy pensando en empezar algo mezclando un poco de verso, de literatura más, de prosa también. Y ver qué sale, no sé, sí.
2: Algo sale seguro. Como siempre, un placer tenerte con nosotros aquí en el almacén.
6: Igualmente,
2: hasta pronto.
6: Gracias.
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0: Pues ya estamos aquí, dispuestos a compartir un ratito con nuestro amigo Manolo Carrillo, al otro lado, siempre dispuesto a ofrecernos buena conversación, algún libro y también algún vinilo. Buenos días, buen día, Manolo.
1: Buen día, Montornés. ¿Te imaginas sentado debajo de un árbol en el campo leyendo un libro y escuchando música, pero sin estos calores, ¿eh?
0: Pero sin estos calores, maravilloso, claro que sí. Hoy, sí, ¿cuántos? Si no, pues
1: en la piscina o...
0: ¿Cuántos recuerdos? Sí, sí. Bajo un... Ya no se hacen estas cosas tampoco, leer bajo un árbol.
1: Ay, pues es muy reconfortable, aunque haya mosquitos y haga un poquito de calor, media horita leyendo es una gozada. Y bueno, ya si vas a la piscina, pues te cansas, te pegas un baño y sigues leyendo, ¿no?
0: Claro que sí.
1: Además, en las piscinas de Montornés, no sé si todavía seguirá el césped tan maravilloso.
0: Además de césped maravilloso, árboles frondosos con sombra, las piscinas han cambiado poco. ¿Se ha añadido alguna gandula, alguna hamaca? O sea que también puedes estar en la hamaca tan ricamente.
1: Bueno, pues resérvame una.
0: Venga.
1: Un cachito para este verano.
0: Una para Manolo. Manolo, como siempre, nos traes un poquito de literatura, de propuestas literarias, de lecturas, que a veces pues tampoco tiene que ser un bestseller, ¿no? Pero que nos alimentan el interior, y eso siempre está bien.
1: Pues esta sí que nos va a alimentar el interior. No lo he leído todavía, pero me lo han aconsejado tanto.
0: ¿Sí?
1: Y luego, mira, hay veces que te caen las cosas del cielo y tú dices, tengo que leerlo, ¿no? Porque en infinidad de ocasiones me aparece el libro que os voy a aconsejar hoy, Aprende a cuidar de tu niño interior, por un lado, por otro, un amigo que se lo ha leído, la de la editorial que me dice, mira, léete lo que es muy interesante, y otro que me regalan el libro, yo, ay, me lo tengo que leer, pero nunca tienes tiempo, y de pronto estoy viendo una película en la tele, una serie que se llama Mindfulness para asesinos, y de pronto aparece el tema del niño interior. Y al parecer ese personaje tenía muchos problemas con su niño interior, ¿no? Y digo, ¿y si yo, cosas de las que me pasan también provienen de mi niño interior? Ese niño que teníamos y que ha vivido unas experiencias que se te han quedado en tu cerebro y que luego, 30 o 40 años después, sigues teniendo esa pena, esa dificultad, esa neura, ese trauma. Y entonces dije yo, pues aquí tengo el mejor libro, sin duda, porque me ha perseguido a mí. Eso que dicen que muchas veces los libros te persiguen, pues este, Aprende a cuidar de tu niño interior, de Jordi Gil Martín. Es un libro de crecimiento personal que me ha perseguido y que no voy a tener más que leérmelo este verano.
0: Oye, sí, yo creo que son señales, ¿no, Manolo?
1: Pues son señales, no lo sé, pero el libro este te puede ayudar, ¿eh? Porque dicen que sirve de guía para, o como ahora le llaman moderno en la psicología, de Sherpa, pues para cambiar cosas tuyas. Y bueno, si no vas al psicólogo, pues a lo mejor leyendo este libro te puede ayudar bastante. No es un libro muy complejo, pero pues bueno, analiza las heridas infantiles, el impacto que tiene en los niños y en los mayores y cómo puedes intentar sanar al niño interior para transformar esas heridas en cosas buenas.
0: Oye, pues yo creo que es maravilloso que al final todos tenemos ese crecimiento personal y cada uno lo realiza de una u otra manera. Yo creo que los libros nos acompañan a la par que nos ayudan y está muy bien. Aprende a cuidar de tu niño interior, de Jordi Gil Martín. Pues ahí lo tenemos, la primera propuesta que nos trae Manolo. Y como sabéis que un buen libro también viene acompañado de algún vinilo, en esta ocasión, cuéntanos, Manolo.
1: Pues es que el otro día, escuchando música, bueno, ya sabéis, yo siempre me monto mis películas. Yo soy como José Luis Perales cuando compone, que se monta su espectáculo. Pues yo hago lo mismo, ¿no? Estoy escuchando música y empiezo a enlazar y empiezo a decir, ¿cuántas canciones no se habrán dedicado a las ex o a los ex? ¿Cuántas canciones? Cantantes hombres y cantantes mujeres,
0: claro,
1: que por despecho o por amor le han dedicado una canción a sus ex o a sus parejas actuales que luego han sido ex, ¿no? Al final he dicho, voy a hacer un popurrí y voy a empezar por Neil Young, que después de 30 y pico de años enamorado de su mujer y después de haber hecho un disco tan maravilloso, bueno, muchos, uno como Harvest Moon y ese disco que está dedicado exclusivamente prácticamente a su mujer y a su familia y a sus hijos, pues luego se separa a los 30 y pico de años. Es un poco contradictorio, pero la vida es así.

0: Pues aquí tenemos la primera de Neil Young y vamos a seguir avanzando porque Manolo nos ha preparado una buena ristra.
1: Unas cuantas, por ejemplo, esta ya la conocemos, este Rolling in the Deep, ¿os suena, verdad, de Adele?
0: Es preciosa esta canción.

0: Bueno, pues aquí tenemos a Adele y esta propuesta Rolling in Deep, que es verdad, todos conocemos porque todos hemos escuchado alguna vez, ¿no, Manolo?
1: Aunque ella no lo dijo explícitamente, que esa canción era para su exnovio, pero la letra quedaba clara, y además la ruptura con su exnovio fue justamente cuando iba a grabar el disco 21, que tanto éxito ha tenido. Entonces, pues bueno, ella siempre dijo que su relación fue tóxica, traicionera por parte de su pareja, y encima se encontraba sin apoyo, ¿no? Con lo cual, pues bueno, podemos pensar que sí, que se la dedicó a Alex.
0: Pues nada, de ex a ex, porque otra que tampoco tuvo pelos en la lengua, y yo creo que también conocemos, y además son canciones muy actuales, que Manolo se nos ha traído aquí diversidad para que no pensemos que todas son canciones de antes, ¿no?
1: No, es que al final la ruptura amorosa proviene de hace muchos años, sí. Y los cantantes no aprovechan para componer. Entonces, pues bueno, este beso de Rosalía parece que está dedicado a Raúl Alejandro, su pareja en el momento en que escribió la canción juntos. Además, la canción es un dueto y forma parte de uno de los proyectos que lanzaron como pareja artística y sentimental. Beso.

0: Pues Rosalía y Raúl Alejandro nos deleitaron con este beso. Luego se acabaron los besos y se acabó el amor, ¿no?
1: Sí, bueno, es una canción que no es de ruptura, es una canción de amor, cantada por ambos, pero como decía la jurado, se nos gastó el amor de tanto usarlo, ¿no?
0: Eso mismo.
1: Y esta sí que es, esta que viene ahora ya la conocéis, pero tenía que ponerla porque es
0: ha dado brutal. Tanto o sea, que hablar,
1: es brutal,
0: ¿no?
1: ¿Cómo?
0: Ha dado tanto que hablar ella, sí, con su sí. ruptura.
1: Y es brutal la letra, está tan bien escrita y tan bien hecha que vamos a regocijarnos un poco con Shakira y Piqué.
0: Venga.

0: Pues aquí nos quedamos con ella, con Shakira, y este Me Enamoré. Pero hoy aún hay más.
1: Este Me Enamoré era cuando estaba muy enamorada. Luego sí. Ya conocemos la otra canción, ¿no?
0: Sí.
1: Aún hay más. En este caso seguimos con el amor, pero el amor de verdad. ¿Cuántos años llevan la pareja Ana Belén y Víctor Manuel juntos?
0: Pues no sé, como tú y Carolina, casi, ¿no, Manolo?
1: Lo mismo no, yo me voy más para atrás. Pero bueno, vamos en camino. Bueno, pues Víctor y Ana y Víctor. ¿Sabes que Víctor Manuel en cada LP le dedicaba una canción a Ana Belén?
0: Ah, pues no lo sabía.
1: En cada disco, una de las canciones dedicada a su mujer. Eso es amor.
0: ¡Qué bonito!
1: Y no como otros que dedicaban una canción o dos y ya está. ¿Os suena Nada Sabe Tan Dulce como su boca, verdad?
0: ¡Qué bonita canción! Sí, señor.

0: Un clásico de Víctor Manuel que ya no suena como sonaba antes en las radios.
1: Sí, la verdad es que son muchas las canciones que le ha dedicado a Víctor Manuel a Ana Belén. Y bueno, pues qué no, pues el amor también fluye y está bien. Uh-huh. Y ahora, más música de un genio.
0: Pues sí,

0: John Lennon, como decía Manolo, un genio cantando a su Yoko Ono, ¿no?
1: Sí, esto fue antes de enfadarse. Bueno, sabes que tuvieron alguna etapa, pues bueno, pues como todos los matrimonios, claro, más o menos, pues se enfadaron y tal. Y en los años 70, pues por allá el año 76, pues John Lennon se separó de Yoko Ono, 75 por ahí, y filtreó con una chinita, creo que era su secretaria, se llamaba May Penn. Y luego hizo el disco Man Games dedicado exclusivamente a Yoko Ono, diciéndola perdóname, perdóname, soy tonto, no tendría que haber hecho nada de lo que he hecho y eres mi único amor, ¿no? Pero esta canción o Yoko la hizo a principios de los 70, pues en ese famoso álbum Imagine, ¿no?
0: Oye, Manolo, pero el gran amor de John Lennon, podemos decir que fue Yoko Ono, ¿no?
1: Bueno, a ver, el más mediático. Uh-huh. A ver, John Lennon tenía su amor de joven, uh-huh, Cynthia, que fue con la que tuvo Julian, y era su amor. Lo que pasa es que las circunstancias pues hicieron que John Lennon pues bueno, pues cambiara de pensamientos o de amor, y Yoko Ono le impactó por muchas razones, que un día hablaremos de ella si quieres.
0: Pues sí.
1: Pero bueno, sí podíamos decir que el más mediático fue Yoko Ono, claro, uh-huh, su último amor.
0: Pues nada, de John Lennon a la siguiente propuesta musical, Manolo, tú mismo.
1: Mira, os voy a contar la historia, yo creo que la he contado varias veces, pero es que me parece tan potente. Érase una vez un cantante que se llamaba George Harrison, que tenía una novia que se llamaba Leila, y que Harrison tenía un amigo que era guitarrista y cantante que se llamaba Eric Clapton. Bueno, pues en un momento dado, Eric Clapton le dedica esta canción a una tal Leila.

0: Una canción también que todos conocemos y reconocemos y que además nos encanta. Es un regalito musical, ¿no, Manolo?
1: Sí, es un pedazo de himno romántico dedicado a esa tal Leila, cuando Leila era la mujer de George Harrison, que era el mejor amigo de Eric Clapton. Imagínate la estampa. Eric Clapton dice en esta canción, Leila, Leila, estoy enamorado de ti. Claro, imagínate la cara de George Harrison, dijo, gracias por avisarme primero y esas cosas, ¿no?
0: Es curioso, bueno, entre amigos, es que... entre amigos estas cosas hacen daño.
1: Sí, pues ¿sabes lo que dijo George Harrison?
0: ¿Qué dijo?
1: Yo supongo que la relación ya iría mal, entonces. Dijo, prefiero que se vaya con mi mejor amigo que no con cualquier otro por ahí.
0: Pues eso es que la quería mucho, ¿no? Digo yo.
1: Sí, o la quería mucho, o ya no la quería
0: para
1: nada.
0: O ya no la quería nada. Bueno,
1: luego
0: pues...
1: George Harrison encontró a Olivia Trinidad, que le cambió la vida.
0: Ah, sí.
1: Que era una mujer normal. Ajá. No digo que Leila no lo fuera, pero Olivia era una mujer con los pies en el suelo... y ayudó muchísimo a George Harrison.
0: Pero, bueno, de estos amores y desamores nos tienes que contar más detalles.
1: Os contaré más detalles, pero, ¿qué mujer ha recibido canciones de amor impresionantes? Pues unas cuantas, porque hay muchas canciones muy bonitas, como estamos viendo, dedicadas a las mujeres, ¿no? Uh-huh. Pero ¿qué mujer ha recibido dos canciones de dos cantantes diferentes de amor? Una es Leila, de George Harrison, y la otra es Leila de Eric Clapton. Es decir, esta Leila recibió esa canción Leila por parte de Derek and the Dominos, de Eric Clapton, y esta canción que todos conocemos también se la dedicaron a Leila, Something, Beatles.

0: Pues vaya, esa tal Leila tenía que ser un buen espécimen. Nos quedamos con esta pedazo canción, Something de The Beatles, una canción preciosa dedicada, como decía Manolo, también a Leila, esa Leila especial para George Harrison, para Eric Clapton, y que, bueno, pues obtuvo la misma persona dos canciones, que eso no suele ocurrir, ¿no?
1: Claro que sí, y además es una de las mejores baladas de los Beatles, sin duda.
0: Hasta la semana que viene, gracias y buen fin de semana. Igualmente.

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0: Queridos, distinguidos y apreciados EGBeros, bienvenidos a la clase más divertida de la radio. Esto es EGB FM y llegamos al final del curso 2024-2025. Un curso que, como todos, ha sido interesante, ha sido intenso y muy emotivo, y de ello nos hemos encargado. Espero que lo hayamos hecho bien. Aquí está Valen del Olmo saludándote, y a los mandos del DeLorean, alguien a quien no le vais a ver el pelo en todo el verano porque ha sacado matrícula de honor, Xavi Nusas. Estamos encantados de estar con todos vosotros en este especial fiesta fin de curso. La clase de esta semana, por ser la última de la temporada, va a ser interesante, va a ser buenísima. Vais a bailar, os vais a emocionar, va a ser muy emotivo. Va a haber un poquito de todo, así es que sentaos en el pupitre, relajaos y atención, porque vamos con la cuenta atrás. 3, 2, 1, ¡adelante!
1: Hola, yo soy Bobby Farrell y yo quiero saludar a mi amigo, una persona muy, muy especial para mí, Valentín.

0: 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And I can't wait to be back in Spain. 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Marcia of Boney M.
1: ¿Qué ejevero o ejevera que se precie no ha bailado alguna vez alguno de los exitazos clásicos como Daddy Cool, Rasputin, Sunny, Rivers of Babylon, de los incombustibles, Boney M? Pues atención, porque estamos de enhorabuena, porque acaba de salir a la venta el libro definitivo de Boney M, El Chico Boney M, su autor, el que os habla, Valentín del Olmo. Ha sido un auténtico placer poder escribir sobre la historia de este gran grupo que ha vendido más de 170 millones de discos en todo el mundo. Y atención, porque cuenta con la implicación total de todos sus protagonistas: Liz Mitchell, Marcia Barrett, Reggie Sibo, incluso el fotógrafo de Boney M, Didi Seal, o el coproductor Hans Jörg Mayer. Ya lo sabéis, El Chico Boney M, la apasionante aventura de un fan junto a su grupo favorito. El libro ya está a la venta en Amazon, Fnac, Casa del Libro y puntos físicos. También lo tenéis en la web de la editorial appleheadteam.com. Ya tenéis deberes para este verano. El Chico Boney M. Ya habéis visto cómo viene de cargadita la clase GBFM de esta semana, y eso que acaba de empezar. Ahora lo que vamos a hacer es ir a nuestra clase de educación física, porque toca el deporte del amor.

Está claro que el deporte es salud y del amor ya ni te cuento. Vaya pieza enérgica y bailable como la protagonista, como Vicky Larraz, interpretando este tema de finales de los años 80 dentro de su álbum Huracán. Ella, Vicky Larraz, ha sido y es una de las protagonistas y alumnas aventajadas de EGB FM. Y el amor sigue aquí, en la clase más divertida de la radio.

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1: Ya os lo advertí, la cosa iba de amores y evidentemente de buena música. Y para buena música, la de la banda estadounidense Toto con este I'll Supply the Love de finales de los años 70, que también forma parte de los cánones de esta religión ejevera, aquí en la clase más divertida de la radio. ¿A qué estás bien? ¿A qué lo estás pasando bien? ¿A qué estás tranquilo, tranquila? No os pongáis nerviosos, pero os advierto que lo que viene a continuación es una pregunta de examen. Y como no sepáis solucionar este acertijo, os quedáis sin ir a la playa este verano.

Si estás en la playa de Santa Mónica y Honolulu y tienes problemas, no te preocupes porque ellos van a venir a rescatarte. Ellos, Baywatch, o mejor conocidos como los Vigilantes de la Playa. Esa fantástica serie de televisión americana emitida en nuestro país entre los años 1989 y 2001 con unos grandes protagonistas como son David Hasselhoff o Pamela Anderson, entre un gran reparto. Y la canción lleva por título I'm Always Here, interpretada por el cantante Jim Jamison del grupo Survivor. Así es que aquí teníais la respuesta a la pregunta de examen, los Vigilantes de la Playa. Vamos a continuar con más éxitos.

Quizá haya algún ejevero o ejevera que no se acuerde que esta cantante y presentadora gaditana llamada Eva Santamaría participó en el Festival de la Canción de Eurovisión en el año 1993 con este tema que acabamos de seleccionar, este Hombres, que obtuvo un puesto número 11, nada mal, con 58 puntos, teniendo en cuenta las posiciones que estamos adquiriendo últimamente, pues muy bien, bravo por Eva Santamaría, ejevera de pro, que también ha dicho, hey, yo no me pierdo la clase EGB FM de esta semana. Y ahora vamos abriendo carpetas porque vamos a ir a nuestra sección de fans y vamos a rescatar a todo un artistazo.

De nuestra carpeta de fans hemos rescatado este clásico de 1979. Qué gran voz, qué gran personalidad y qué gran artista es Don Pablo Abraira, también protagonista de la clase de fin de curso 2024-2025 en

0: introduce la música de los Sherman Brothers y este You Love Me Too. Nos vamos a ir a la hora del patio a darnos un respirito, a tomarnos un heladito, pero no perdáis pista porque seguimos disfrutando de lo mejor en la clase más divertida de la radio.
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Ay, cómo suenan todas y cada una de las notas de este temazo de principios de los 80. Es increíble lo bien que suena esta banda islandesa de fusión, de jazz y funk. Son Mezzo Forte, conocido sobre todo por su gran éxito Garden Party de 1983, pero es que este tema no se queda ni mucho menos atrás. Este Midnight Sun que hemos utilizado para regresar de la hora del patio, por cierto, Ejevero y Ejevera, bienvenidos si te acabas de incorporar a esta última clase de este curso 2024-2025 en EGB FM. Todavía queda un ratito para disfrutar. Por cierto, os he comentado alguna vez que mis colegas son unos marcianos.

Ay, a mí este tema me recuerda a un personaje jevero muy entrañable, aquel que decía 10.000 naves vendrán de Ganímede, Raticulín y Antelcharán. Bueno, pues puede ser algo parecido, ¿no? Nos hemos ido al año 1981 para disfrutar de Los Colegas, sí, el nombre del grupo que ha interpretado este tema, Marcianitis Total. Y es que los ejeveros somos súper originales, ya lo veis, lo estáis comprobando en la clase de esta semana. En fin, nos ponemos serios, seguimos disfrutando de buena música y atención, que viene una de las hermanas Jackson.

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2: Definitivamente la familia Jackson fue bendecida con el don del arte y la buena música. Y a las pruebas me remito, ahí teníamos uno de los fantásticos debuts musicales de LaToya Jackson con este If You Feel the Funk del año 1980. Ahí teníamos a la hermanita del medio de la familia Jackson también demostrando que sabe cantar y que lo hace bastante, bastante, pero que bastante bien. Y ahora nos vamos con un poquito de Italo.

Aquí tenemos un poquito de sonido italo del Ecuador de los años 80, 1985, Dan Harrow. ¿Te suena este artistazo? Pues bueno, Stefano Zandri era el que, digamos, actuaba, pero detrás de este proyecto había muchas voces. Lo vamos a dejar ahí. Lo que sí que hemos escuchado es un temazo de estos de bailar que lleva por título Future Brain. Y atención, porque antes hablábamos de mezzoforte, pero los que vienen a continuación no se quedan cortos.

Sin biodramina, directamente nos vamos a la década de los años 80 para disfrutar de una auténtica pieza, de una auténtica delicatessen musical, como es este Easier Said Than Done de los británicos Shack Attack, una banda británica de jazz funk que con este tema dieron un gran impulso y luego ya se dieron a conocer con muchos más éxitos como el de Nightbirds y mucho más. En fin, queridos ajeveros, las manecillas del reloj nos están indicando que hoy se está acabando la clase, se está acabando este curso. Personalmente quiero daros las gracias por haber asistido puntual y fielmente cada semana a la clase más divertida de la radio. Hemos hecho lo mejor que hemos podido para entreteneros, ofrecer la mejor diversión musical y mucha nostalgia, porque siempre lo decimos, nos encanta pellizcaros el corazón y esperamos haberlo conseguido. Xavi Nusas, ya te digo, matrícula de honor que te has ganado, así es que ni vacaciones Santillana ni nada, coge tu sombrero y póntelo y vamos a la playa que calienta el sol. Besos y abrazos de vuestro amigo Valen del Olmo. Sed buenos, portaos bien y recordad siempre la clase más divertida de la radio, EGB FM. Nos despedimos con este Vuelo Blanco de Gaviota de Ana Belén. Así es que ya lo sabéis, ejederos, en EGB FM, tú pones la nota. ¡Feliz verano, ejederos!

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3: Hola, hola. Enamorarse. Es un estado emocional que se caracteriza por un conjunto de sensaciones positivas que se experimentan tanto a nivel mental como físico, que ocurre cuando alguien tiene una fuerte atracción hacia otra persona. Enamorarse. Prendarse de amor. Amar. Encariñarse. Enamoriscarse. Encapricharse. Interesarse. Apasionarse.

0: Enamorarse. El enamoramiento es lo que causa el ver a una persona atractiva, un producto de la alegría, en el cual una persona se siente poderosamente atraída por otra, que da la satisfacción de alguien que puede comprender y compartir tantas cosas como trae consigo la vida. Y es que el enamoramiento, señores, el enamoramiento, señoras, es un estado emocional que se caracteriza por un conjunto de sensaciones positivas que se van experimentando tanto a nivel mental como a nivel físico. ¿Qué ocurre cuando alguien tiene una fuerte atracción hacia otra persona? Pensad. Pensad. En el viaje a ninguna parte hoy queremos enamorarnos. No sé si te apetece viajar con nosotros al epicentro del amor. Comienza aquí un viaje etéreo a lo más profundo de las entrañas del ser humano. ¿Te apetece un viaje así? Puede que sea una noria de emociones y sinsabores, pero también puede ser un viaje excitante al centro del corazón. Quizá tú te apees ahora mismo y no des opción a enamorarse. ¡Ay, el amor y el desamor! ¿Cuántos dolores de cabeza, verdad? Desde el punto de vista fisiológico, se trata de un proceso que involucra la corteza cerebral y el sistema endocrino, con respuestas y cambios bioquímicos ocasionados en el hipotálamo mediante la segregación de dopamina. Todo esto te suena, ¿verdad? En fin, que se nos monta un lío en la cabeza y en el estómago que nos hace no saber ni dónde estamos, ni a dónde vamos, ni quién somos, ni qué queremos. El lío padre. El enamoramiento se basa en los gestos y en la comunicación emocional, motriz, sexual, intelectual, instintiva. Los gestos se basan en aspectos físicos y se llevan a cabo al moverse, mirarse, acariciarse y hablarse. Una historia es una historia, pero si la historia es de amor, ¡ey! Eso ya es in level. Otra cosa, es un cuento suspendido en el tiempo que narra la historia de un encuentro entre dos almas y las muchas emociones que ahí acontecen. La vehemencia del enamoramiento, la profundidad del amor, el miedo ante lo desconocido, los dones de la soledad, la tristeza por la pérdida, la entrega vital, las mil y unas sensaciones que todos y todas hemos experimentado al enamorarnos. ¿O me vas a decir que no? Canturrear es una forma de sentirse bien, de expresar alegría, de expresar amor. Es sentir ganas de vivir, de ser feliz. Y es una manera de demostrarlo. ¿Estás enamorado? ¿Estás enamorada? La música es parte de nuestra vida. Todos lo sabemos. Nos ayuda a expresar nuestras emociones, a desahogarnos cuando estamos tristes, a disfrutar cuando estamos alegres, a extrañar y a enamorarnos mientras cantamos y bailamos. Sobre todo a enamorarnos, porque ¿quién no se ha enamorado alguna vez? Hoy el viaje a ninguna parte nos lleva al enamoramiento. No sé si de alguien o de algo, pero que vamos por el camino, te lo digo yo. Y para enamorarnos se dice que tiene que haber o darse una atracción física. Y yo diría que tiene que también haber química. Es aquello de la física y la química que tanto hemos oído hablar. La similitud, la proximidad con la persona. Tiene que haber una atracción, un feeling. Tiene que haber algo que va más allá con otra persona en cuestión. A veces ocurre tan solo con una mirada. Se produce ese efecto y una reacción, efecto, reacción, con una mirada. Sí, sí, tal y como te lo cuento. No sé qué pensáis vosotros, si puede ser tan rápido aquello, un flechazo, o eso no es amor. A ver, todos hemos oído hablar de los flechazos y seguro que tú también has tenido alguno. San Agustín dijo: la medida del amor es amar sin medida. Y hoy, buscando en el Google la canción más romántica del mundo, ojo al dato, salió esta:
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Ay, el amor. El amor es un sentimiento que también puede surgir a partir de una amistad. Cuando las dos personas comienzan a compartir cada vez más tiempo juntos, lo que da lugar a un conocimiento más profundo y, por tanto, a que vaya creciendo la afinidad, incluso el interés por el otro. Algo que puede generar confusión acerca de los verdaderos sentimientos de amor. Ya sabéis que somos dados a las investigaciones, y las investigaciones coinciden en que nos enamoramos en base a tres aspectos. Vamos a ver si sabéis cuáles son. El atractivo, 1. La proximidad, 2. Y la semejanza, 3. Esto quiere decir que tendemos a enamorarnos de aquellas personas que nos parecen guapas y atractivas, que están cerca de nosotros y que además tienen un pensamiento similar al nuestro.

0: sabrías decirme cuál es la canción de amor más bonita del mundo? Nosotros hemos empezado con una, pero seguramente que si yo pregunto a 10 personas o a 100, cada uno tendrá la suya. Porque en esto de los gustos, ya sabéis, es como los colores. Cada uno tiene el suyo, tiene la suya. Paulo Coelho dijo: "Te amo porque el universo entero conspiró para ayudarme a encontrarte". Aunque esto de encontrar el amor, no hay nada escrito en esto de encontrar el amor. Si estás buscando enamorarte y necesitas un poco de inspiración, yo la verdad es que poca inspiración te voy a ofrecer. Eso sí, algunas listas de canciones vas a encontrar en San Google seguro. Listas que van a servir para confeccionar tu propia playlist. Una lista con las mejores canciones de amor que a lo mejor te apetezca dedicar a tu pareja o que con tu pareja tengan un significado especial.
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0: ¿Tienes pareja? ¿Sí? ¿No? No importa. No importa porque yo siempre digo que la mejor compañía es la nuestra, la propia. Y justamente es con nosotros mismos con quien tenemos que estar las 24/7. Toda la vida. Si tienes pareja y quieres dedicarle algún mensaje, a lo mejor podemos ayudarte hoy en el viaje a ninguna parte. Y si no tienes pareja, no pasa nada, no problem. Pasaremos un buen ratito disfrutando de momentos inolvidables. Porque lo que yo quiero hoy es acompañaros, es invitaros a escuchar, a oír ideas acerca del amor, del enamoramiento. Con la música. La música siempre tiene que estar cerca de nosotros. Platón dijo: "Donde reina el amor, sobran las leyes".

enamorarse. Ese sentimiento de querer estar en todo momento con esa persona a la que amas. Esas cosquillitas y esos cosquilleos. Esos nervios internos en el estómago. Esas mariposas que revolotean. Y es estar como en una nube y no saber dónde estás. Esa falta de hambre, de apetito. Ese deseo total de estar cerca de la persona a la que quieres. Ay, cuando nos enamoramos, uff, todo se vuelve opaco. Y solo vemos en una dirección. Estamos ciegos, completamente ciegos. Tenemos pérdida de concentración. Fuerte activación fisiológica. Nervios, aceleración cardíaca. Ante la presencia real o incluso ante la presencia imaginaria. Aquello que estás pensando en él o en ella y empieza todo a moverse, a palpitar. Tenemos mucha más sensibilidad ante los deseos y las necesidades del otro. Y queremos estar cerca, muy cerca. 724, 24/7. Vamos, casi como una lapa. En conclusión, amamos y nos enamoramos. Justamente de las personas por una variedad de razones que van desde la admiración, el apoyo mutuo, la confianza, el respeto, hasta la pasión, la diversión y el crecimiento personal. Ah, pero también nos influye el físico, que para muchos cuenta, sobre todo en nuestra sociedad actual, en la que rendimos cuentas cada día al físico y a la perfección. Por todas esas razones, nos mantenemos unidos a esa persona especial que nos hace sentir completos, que nos brinda una sensación de plenitud en la relación. Y cuando pasa el milagro de enamorarse, ¡zasca! Nos enamoramos y ya. Es entonces cuando nos damos cuenta por qué se nos quita hasta el hambre. Tenemos mariposas bailando, que aceleran nuestro pulso. Parecemos una bomba de relojería. Estamos a tope de adrenalina. Eso es, así es, el enamoramiento. Para que luego digan. ¿Y tú? ¿Cómo llevas enamorarte?

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1: William Shakespeare dijo: duda que sean fuego las estrellas. Duda que el sol se mueva. Duda que la verdad sea mentira. Pero no dudes jamás que te amo. El amor, un fenómeno universal que atraviesa culturas, épocas, fronteras, que ha sido tema de poetas, de filósofos y hasta de científicos y científicas. Esa emoción compleja que oscila entre el éxtasis y la agonía es un pilar fundamental en la experiencia humana. La ciencia moderna nos ofrece un enfoque único para entender cómo y por qué nos enamoramos, revelando que detrás de ese sentido

las feromonas, así como los aspectos psicológicos, que son la similitud en valores y la similitud en actitudes. En esta etapa, marcada por una alta liberación de dopamina, creando una sensación de euforia y también todavía una más fuerte, si cabe, atracción hacia la persona amada. La siguiente etapa es la formación de la pareja, donde la oxitocina y la vasopresina juegan un papel crucial en la formación de un vehículo emocional más profundo. Y luego está la última etapa. Es el compromiso a largo plazo, en la que el amor madura y se estabiliza, cambiando de una intensa pasión a un afecto más profundo, incluso yo diría duradero. En esta etapa, la importancia de la compatibilidad y la comunicación efectiva se vuelve todavía mucho más crucial, para así poder mantener una relación que sea saludable, pero también una relación que sea satisfactoria. Ya sabes que a estas alturas yo tengo que recordarte que por A o por B, por gusto o por placer, hoy estoy aquí junto a ti en el viaje a ninguna parte. Y que no me voy. Hago un alto en el camino para decirte que no me arrepiento de nada.

Noviembre del año 1960. Edith Piaf. Nosotros queremos que estés cerca, que te enamores cada día del viaje a ninguna parte. Alex Rubira dijo: todo gira alrededor del amor, porque este no es solo un sentimiento, es, por encima de todo, la acción expresiva que procura el bien del otro. Y es que el amor no solo es un fenómeno biológico y psicológico, sino también es un fenómeno cultural. Diferentes culturas tienen distintas concepciones y

Expresiones del amor. Os diré que en algunas culturas el amor romántico es la base para el matrimonio y las relaciones, mientras que en otras culturas el amor pragmático y los matrimonios arreglados suelen ser comunes. Estas diferencias culturales afectan cómo las personas experimentan y expresan el amor, demostrando que la experiencia del amor es tanto universal como única en su manifestación cultural, aunque también entendemos en nuestra cultura que el amor, como otros tantos sentimientos, debería ser libre en todas sus vertientes. El amor es como dos islas que se unen, como dos líquidos que fusionan a la perfección. El amor es el más puro interés por alguien que es capaz de sentir por otra persona. Es tu media naranja, pero también es tu medio limón. El amor, ¡ay!, esa conexión con esa persona hasta el infinito. El amor es querer que progreses en la vida. Es querer que consigas todas tus metas y ayudarte a conseguirlas incondicionalmente. Muchas veces, hasta en silencio. Alguien que esté ahí contigo en tus días oscuros, en esos en que no te aguantas ni a ti. Esa es la persona que te acompaña en la enfermedad, que está en la tristeza y que está contigo en los malos momentos, porque ya sabemos que para los buenos estamos todos. Es quien te hace sonreír, mostrándote con cada movimiento que no estás solo. Un aspamiento de brazos, tararear una canción, bailes arrítmicos en el salón, el que te canta a media tarde o a media noche, el que se levanta y te prepara un café o dos, esa persona a la que puedes contar tus penas y compartir tus alegrías, con quien puedes llorar, pero a quien también puedes prestar tu hombro. Esa es la persona.

Existen 6 tipos de amor: Eros, Ludus, Storge, Manía, Pragma y Ágape. El diccionario de la RAE define amor como sentimiento intenso del ser humano que, partiendo de su propia insuficiencia, necesita y busca el encuentro y la unión con otro ser. El amor Eros es el amor pasional. Las características que tiene: es intenso, con fuerte deseo y emocional, muy emocional. Este es el amor Eros. El amor Ludus es el amor lúdico. El amor Storge es el amor familiar. El amor Ágape es el amor incondicional. El amor Pragma es el amor pragmático. El amor Manía es el amor obsesivo. Y luego encontraríamos el amor consumado, que es el amor completo. El amor tiene un impacto significativo en nuestra salud mental y en nuestro bienestar. Las relaciones amorosas, saludables, pueden mejorar nuestra autoestima. Incluso pueden ayudarnos a reducir el estrés y aumentar nuestra longevidad. Sin embargo, hay el otro lado, el lado negativo del amor. En este lado estaría el desamor o las relaciones tóxicas, que en este caso tienen efectos adversos en nuestra salud mental. Es importante reconocer que, aunque el amor puede ser una fuente de felicidad, a veces no siempre sale bien.

No sé si habéis oído hablar del término amor líquido, pero os recomiendo que no lo busquéis. No busquéis un amor líquido. Lo líquido no tiene forma, se escurre y no se consolida. En lo líquido nada echa raíces. Lo líquido se escapa entre los dedos. Mejor encontrar un amor sólido, fuerte, con consistencia, con raíces. Aunque a veces crees verlo y encontrarlo, y con los años descubres que todo fue un error o que el destino no había diseñado ese amor para ti. A día de hoy no pasa nada. El amor líquido, eso sí, hay que enmarcarlo en la sociedad líquida en la que estamos inmersos, marcada por el consumismo, por el deseo de satisfacer las necesidades de forma inmediata y en el que casi todo es desechable, de usar y de tirar. En este concepto global, Bauman analiza las relaciones sentimentales y hace una metáfora, compartiéndola no solo como algo sólido y de profundas raíces emocionales, sino como algo líquido, es decir, pasajero, que surge, que fluye y que no deja retenido, simplemente pasa. El amor líquido, por tanto, es un amor superficial, porque se basa en vehículos sentimentales frágiles, que pueden romperse fácilmente, y en el que lo que importa es el momento presente, sin ataduras, sin compromiso y sin proyecto de futuro. Eso es el amor líquido.

Nosotros te proponemos enamorarte con los siete sentidos, de verdad, con raíces, con facultad, de una forma consciente. Enamórate.

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Salutaciones, queridos jazzeros. Soy Beatriz Zaragoza, cantante de jazz y blues, y hoy les traigo una composición propia que lancé en junio de 2023. La canción se llama Gold, y en ella hablo sobre un tema que siempre me ha preocupado, es el de las personas sin hogar. Gold habla de la invisibilidad de estas personas para la sociedad y la historia que carga cada una de ellas. Los músicos con los que he contado para la grabación de Gold son Luis Fernández al piano y arreglos, Marcelo Geplón a la batería, Fernando Lupano al contrabajo, Lucio Lupano a la guitarra y Andrea Spitzbitz a la flauta, clarinete y saxo tenor. Para el videoclip de Gold he contado con la artista de animación Nerina Cansi. Pueden verlo y seguirme en mi canal de YouTube Beatriz Zaragoza o en Instagram como Beatriz Zaragoza Singer. Que tengan un feliz verano, hasta pronto y espero que lo disfruten.